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1: Sí, ¿qué dices? ¿Será de queso? ¿Será de carne? No, no, no. Yo creo que allá.
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2: 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En Tropicana son las
3: 6:29.
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1: 650. 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
1: 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En Tropicana son las 7 de la mañana, 13 minutos.
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3: Son las 7 de la mañana, 30 minutos en Tropicana, la de aquí.
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1: 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En Tropicana son las...
2: Son las 7 de la mañana, 59 minutos. En Tropicana, la de aquí.
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1: Buenos días, buenos días, buenos días. ¡Epa! ¡Qué rico saludarlos, Armenia, Quindío y todo el eje cafetero colombiano! Muy buenos días, familia. ¿Quién dijo que los lunes son aburridos? Hoy no, porque hoy es festivo y en Tropicana se madruga con sabor. Bendiciones en este maravilloso día, que Papito Dios les acompañe con tanta alegría, con tanta emoción de disfrutar un lunes festivo. Si usted está preparando el desayuno, alistando las maletas, organizando el paseo o todavía está negociando 5 minuticos más ahí con la almohada, esta mañana es para ustedes, claro que sí, Tropicana la de aquí. Bienvenidos a 4 horas cargadas de música, buena energía, mucha conexión con nuestra gente, así que súbanle todo ese volumen, despierte a la familia, avísele al vecino que la alegría acaba de empezar. Es lunes festivo, es octubre y el cuerpo lo sabe, Tropicana Armenia, para que lo viva sabroso. Esta es Tropicana, la de aquí, un fuerte abrazo para todos. Bienvenidos, soy Tefi y les acompaño hasta el mediodía. Nuestro WhatsApp Tropicana 324-281-5565. Nuestras redes sociales, TikTok Tropicana.Armenia, Instagram arroba Tropicana Armenia. Escúchenos a través de www.tropicanafm.com. Si todavía no ha descargado la aplicación, también hágale, porque hoy le conviene pasar un lunes festivo con Tropicana. Lo mejor es que es gratis descargarla y no ocupa espacio en su dispositivo móvil. Está fácil, nos puede llevar a cualquier parte, así que ojo pues, calentemos motores desde temprano con Tropicana, la de aquí. Feliz lunes festivo.
2: 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En Tropicana son las
1: 8 de la mañana, 5 minutos.
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2: Quiero contarles que el sábado la pasamos fenomenal en la Isabela y vienen más lugares, más barrios pendientes con el cumple Barrios Tropicana por lo pronto. A ver, necesito saber quiénes están conectados a esta hora con Tropicana en esta mañana deliciosa. Tropicana, la de aquí, qué rico es el hora café. Ya muchos se despertaron, ya a esta hora muchas personas están despiertas. Yo quiero saber quién ya está montado en el carro rumbo al paseo, quién está trabajando mientras otros descansan, porque hay que mandarles un abrazo gigante a quienes hoy le ponen el hombro al país. Mejor dicho, a las personas que se están alistando para ese plan retorno. Muchas personas nos visitan, muchos turistas, mucha gente de fuera, y nos encanta haber sido sus anfitriones, haberles recibido, atendido, abrazado con nuestras costumbres, con nuestra idiosincrasia, con nuestro turismo, con nuestra gastronomía, con esas delicias de café, con esos hermosos paisajes, con esas hermosas montañas. Oigan, qué rico la gente que está en la finca, que está en el campo, que está en la ciudad, que está aquí, que está allá, que está en la zona cordillerana, que está en los lugares más fríos del Quindío o los más calurosos. Oigan, qué rico que se escuche en todo el mundo que está sonando Tropicana Armenia 104.7 FM y en www.tropicanafm.com. Hoy nadie disfruta el festivo solo, porque estamos aquí nosotros acompañándolos con la mejor energía. Tropicana, la de aquí. Feliz lunes festivo.
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2: 8:32 a.m.
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0: 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En Tropicana son las 8 de la mañana, 44 minutos.
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0: 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En Tropicana, la de aquí, ya son las 8 de la mañana, 58 minutos. Feliz lunes con Tropicana, la de aquí.
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0: 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En Tropicana son las
1: 9:03 en Tropicana.
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0: muchos amanecieron hoy pidiendo perdón. Dicen que es mejor pedir perdón antes que pedir permiso. O al revés, es mejor pedir perdón que pedir permiso. O peor, mejor dicho, qué sé yo. Lo importante es que, oigan, pilas, mi gente, hay cosas que saben distinto el lunes festivo. El cafecito recién hecho, el desayuno sin afán, la música sonando en la cocina, ahí con Tropicana, la de aquí, y esa llamada de alguien que hace rato no escuchábamos. Hoy regales ese momento, llame al papá, llame a la mamá, salude a los amigos, abrace a los suyos, disfrute, que la vida también está hecha de pequeñas alegrías, que son las más grandes en realidad. Siempre lo hemos dicho, y si está solito, tranquilo, aquí tiene la compañía de esta belleza. Estamos acompañándoles desde Tropicana, la de aquí, Tropicana Armenia. Le ponemos la música en la mañana, bien sabrosa, a cada momento, a cada instante. Así que sirva ese tintico, acomódese, prepárese, porque esta fiesta radial está impresionante. Apenas estamos calentando motores, estamos entrando en ambiente, entrando en gastos, como dicen por ahí, y seguimos juntos disfrutando de este festivo como se debe, saludando a toda la gente que en estos momentos pues está con su maleta para donde sea, retornando, llegando, y bueno, disfrutando de la buena energía, además de canciones que nos piden música de Pastor López, nos pidieron este vallenato que acabo de sonar, nos piden musiquita merengue para los que poco saben bailar, pero se mueven bastante, y bueno, toda la alegría, la variedad, los gustos, hoy lunes festivo con Tropicana, la de aquí. Además es una celebración muy patriótica porque es el 12 de octubre, un importante tiempo para la humanidad, para Colombia, para todo el mundo, todo el que se vincula con las efemérides, saben que hoy es un día maravilloso. ¿Qué está haciendo usted, por ejemplo, hoy, conmemorando, disfrutando, acompañando a su familia, a sus amigos, sabiendo que somos una sola raza, la raza pujante de Colombia, trabajadora, feliz, que le da la bienvenida a esas personas que llegan a visitarnos a este humilde hogar, el departamento del Quindío, que es maravilloso y rico en diferentes costumbres, en diferentes lugares, en biodiversidad, en comida deliciosa y en buena música, la música de Tropicana, la de aquí.
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0: Los Brede Tropicana están buenísimos, imperdibles en este día festivo. Qué rico, oigan, qué bueno ir acompañando, por ejemplo, al conductor que va ahí llevando a sus pasajeros para Finlandia, para Circasia, para Calarcá, para la gente de Salento, para donde van allá a comer trucha bien delicioso también un día lunes. Qué rico. Oiga, déjeme hacerme ahí al ladito para que me lleve a conocer esos paisajes espectaculares. Conducir con precaución, si llueve, si hace calor, lo que sea, lo más importante es el CH, el calor humano de este lunes festivo con Tropicana al lado. Y aquí saludando a todos los oyentes que hoy se disponen a disfrutar de un lunes festivo con planes diversos, planes de turismo, planes familiares, planes de tertulia, planes de quehaceres, por ejemplo, de esperancitos en la casa también se vale, porque pues mañana martes retomamos, la semana se hace más chica, más cortica, y bueno, pues nos tiene que rendir el tiempo, pero también tenemos que dedicar tiempo a nuestros hogares, a nuestras familias, falta ropa por lavar, hay cosas que adelantar, y bueno, pues aquí les acompañamos a través de Tropicana la de aquí. Así que bueno, sírvase un buen café por mi cuenta y disfrute de la buena música de Tropicana.
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0: 9:45 en Tropicana.
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0: 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En Tropicana son las 9:59.
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0: que puedo, porque es que vida no hay sino una sola. Sí, señores. Por eso hay que vivirla con propósito, porque la vida es corta, pero el infierno es eterno. Así que usted decide qué camino elegir, porque ese es el camino de la vida y esta es la oportunidad y la escuela para lo que queremos después de la vida. Así que pilas, pues. Por lo pronto, disfrutemos, compartamos, hagamos el bien sin mirar a quién. Y lo más bueno de todo es disfrutar de lo que Dios nos brinda, el escenario en el que estamos, la oportunidad de ser del eje cafetero colombiano, la oportunidad de ser de aquí, la oportunidad de que Tropicana sea la de aquí. Esto es muy bacano, porque compartir la música con nuestros seres queridos, con las personas que vienen, con las personas que van, y más un día como hoy, un festivo donde muchos están, por ejemplo, retornando a sus regiones, llegan aquí a Tropicana y se encuentran con un panorama muy regional, muy bonito, los paisajes, las montañas, el café, los yipao. Aquí no se dice, por ejemplo, acérquese, sino arrímese, o no sé qué costumbres más tienen los cuyabros, los quindianos. Un gusto y un enorme placer saludarlos, y a la gente de fuera que extraña esa tierra, este pedacito, pues queremos decirle que Tropicana es la de aquí. Es la de aquí y para aquí, para acá, para todos nuestros oyentes que nos escuchan en www.tropicanafm.com. Por favor, no olviden seguir nuestras redes. Estamos en TikTok, tropicana.armenia, en Instagram, @tropicanaarmenia. Saludamos también a todas las personas que mañana tienen que, oigan, se acabó la guachafita, mañana nuevamente trabajar, ¿no? Los que se broncearon, bien rico, bien sabroso, si estaban de pronto por allá, en otras partes, en la costa, qué sé yo, y bueno, llegan aquí a la ciudad de Armenia, oigan, qué rico retorno, qué sabrosura. Y bueno, pues a disfrutar de la lluvia, a disfrutar del sol, de lo que sea que Dios nos traiga, por supuesto. Y bueno, decirles que aquí estamos con Tropicana para que ustedes disfruten también de mañana martes en Cómo Amaneció Armenia de Tropicana. Vienen muchas cosas, muchas actividades, agradeciendo también el fin de semana tan espectacular que nos hicieron pasar los oyentes y queridísimos vecinos del sector de la Isabela, y vienen más cumplebarrios. También, ojo, porque en el mes de los niños, pues queremos entregar muchos dulces que ustedes también, pues, nos aportan con mucho amor, porque son muchos niños los que hay que consentir, muchos niños los que merecen una infancia feliz, muchos niños los que merecen un detalle. Así que los esperamos en la carrera 14, número 2221, edificio Torre Central, horario de oficina a partir de mañana martes. Así que pilas con Tropicana, los dejo con buena música, porque esto apenas arranca, es lunes con Tropicana.
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0: 10 de la mañana, 16 minutos.
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2: 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En Tropicana son las
3: 10:33.
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Bueno, y para acompañar esta buena música, quiero informarles que a partir de mañana, oigan, nos sentimos más de esta tierra que nunca. Qué rico disfrutar, por ejemplo, de un deliciosísimo café. Ya sea café de tipo exportación, cafés especiales, café de olla, el café que venden en el Parque Sucre, el que sea. Oigan, todos hacen parte de esa variedad espectacular que tiene el eje cafetero colombiano, porque somos región cafetera, somos paisaje cultural cafetero colombiano. Nos encanta disfrutar del café, de ese olor que tienen las montañas porque hay muchos cafetales, de la gente del campo que trabaja duro para que tomemos ese delicioso café en la mesa, de la gente del Yipao que lleva esa carga de café de aquí para allá, de allá para acá. A toda la gente que está en modo región, que ama la tierra, que ama lo de aquí, les decimos gracias por estar con Tropicana, la de aquí. Tropicana 104.7 sigue siendo nuestra cajita mágica, nuestra frecuencia local FM, y también estamos en www.tropicanafm.com. Si llegan los turistas y usted es un anfitrión y se considera de aquí y se hace parte de esa tierra, pues dígale que Tropicana es la de aquí. Y bueno, seguimos, no paramos, porque este ambiente de lunes, no me lo pierdo con los oyentes de Tropicana. Recuerden que les estoy acompañando hasta el mediodía, en horas de la tarde llega Vito, y bueno, ustedes le pueden pedir la canción que quieran, enviarle un mensaje. Ah, y además, va a estar con un especial de lunes festivo, Puente, porque el Mueco está sonriendo bien espectacular, dijo, nos vamos de Puente con Tropicana, la de aquí, pues no se pierdan, porque en horas de la tarde estarán con especiales y acompañamiento para que no se lo pierdan. Ahí estará Vito. Pilas, pendientes, gracias por estar con nosotros, sus mensajitos que me han llegado al alma en el 324-281-5565. Feliz mañana de lunes con Tropicana. ¡Tropicana!

0: 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Son las 10:54, 10:54 en Tropicana, la de aquí.
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0: Bueno, Tropicana la de aquí, pero también con nuevas canciones, con innovación, con más música para disfrutar, tararear, cantar, echarse el bolsillo, hacer la parte de nuestra vida, hacer la parte de nuestra música favorita que suena en Tropicana, la de aquí, 104.7 y en www.tropicanafm.com. Bueno, familia, les queda de tarea para las horas de la tarde, por favor, para quienes nos envíen notas de voz o mensajes a nuestro WhatsApp Tropicana 324-281-5565 y me digan par de cositas que los hace sentir cuyabros y quindianos, que les hace parte sentir de esta región cafetera, de este hermoso punto en el mapa que nos hace orgullosos de ser de Armenia, o nos hace orgullosos de ser de Finlandia, o nos hace orgullosos de ser de Salento, o qué tal de Montenegro, o tal vez la gente de Quimbaya, o de pronto la gente que se encuentra en la Tebaida, o por supuesto la gente que se encuentra en Circasia. Oigan, para todos, de verdad, ¿qué los hace sentir orgullosos de ser de ese pedacito hermoso que hace parte del planeta Tierra? Orgullo cafetero, orgullo quindiano, orgullo armenio a los cuyabros que se encuentran acá, que los hace sentir orgullosos de esta tierra a través de nuestro WhatsApp Tropicana. ¿Qué es lo que nos identifica? Por ejemplo, usted, ¿qué frase lo identifica de este lado de la tierra, de este hermoso país, pero de esta región cafetera? ¿Qué le hace sentir orgulloso de ser de Armenia o de ser del Quindío? Díganos, díganos. Porque vienen sorpresas, se los adelanto, vienen sorpresas, porque es Tropicana, es la de aquí. Así que pilas pues, envíenos su nota de voz o su mensaje. Escucho, leo comentarios, porque en la tarde los vamos a sacar a los mejores. Vito estará haciendo con ustedes acompañamiento, solicitándoles a ustedes también un mensajito o algo, pero también poniéndoles la buena música. Eso sí, pidan música también, pero díganos por favor qué los hace sentir orgullosos de ser de aquí, del Quindío, ser de aquí, de Armenia, porque Tropicana es la de aquí. Seguimos disfrutando de buena música, estamos en www.tropicanafm.com.
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0: Son las 11 de la mañana, 15 minutos en la de aquí, en Tropicana la de aquí.
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0: Definitivamente, ¿cómo hace el tiempo? Que ya en 5 minutos prácticamente podríamos estar en Navidad. Por lo pronto, disfrutemos de los Brede Tropicana, la de aquí, 104.7 FM. Yo me voy despidiendo, no sin antes recordarles que todo aquello que nos haga sentir orgullosos de ser de aquí, de esta hermosa tierra del Quindío, pues nos lo dicen a través de nuestro WhatsApp Tropicana 324-281-5565, porque Tropicana es la de aquí. Así que quienes vienen para aquí, bienvenidos. Quienes salen de aquí, feliz regreso. Eso sí, a disfrutar de este lunes festivo con Tropicana, porque mañana empieza la rutina nuevamente y vamos a dar lo mejor de nosotros. Dios los bendiga, soy Tefi, ya viene Vitro a hacerles compañía al aire. Un besote bien tronado. Disfruten de este lunes festivo con Tropicana, la de aquí.
1: 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En Tropicana son las
0: 11:43.
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1: 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Son las 11 de la mañana, 56 minutos. 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

0: 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En Tropicana son las
1: 12:04.
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1: En Tropicana, la de aquí, 12 del día, 13 minutos.
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4: Quiero contarle, mi mano, un pedacito de la historia negra, de la historia nuestra, caballero. Y dice así.

0: 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Son las 12:19.
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0: 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En Tropicana son las...
1: Ya es la 1:05 en Tropicana.
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0: sí una constante en el defender mal. El tema es que usted no le puede perder un gol equilibrado a la ventaja de la matado el
1: partido. Además, al final del partido, al final del partido, sí.
2: ¿Qué quiso hacer
1: Polaco?
0: Yo no sé si
1: no lo sé, pero se comió una oportunidad.
2: Ah, me parece que quiso canchería.

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0: 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En Tropicana son las
1: 3:03 p.m. en Tropicana.
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Ya son las 3 de la tarde, 4 minutos. Hola a todos, bienvenidos. Ya estamos juntos en Tropicana, la de aquí. Desde ya y hasta las 6 de la tarde, quienes habla su DJ Vito, preparado para llevarles un ratico chévere en este lunes festivo. Va terminando un puentecito bacano en este tremendo 12. Ah, no, perdón. Ah, sí, 12 ya, ¿no? Ah, hoy es 12 de octubre, es el Día de la Raza. Hoy es el Día de la Raza. Orgullo, por favor, a sentirnos colombianos. Una mezcla ahí de varias cosas, que el negro, que el amarillo, que el rojo, que el azul, que mezcladitos, pero orgullosamente colombianos. Mi nombre es Vito, el WhatsApp Tropicana está activo, 324-281-5565. Si quieren animarse a programar musiquita, a enviar saludos, a contarnos en qué van, cómo va este tremendo y espectacular lunes festivo, pues ahí estamos atentos. Gracias y qué chévere que estén con nosotros, pues ahí pasando bueno.

0: Ya saben, para enviar saludos, para programar musiquita, para que lo que quieran funcione con Tropicana, la de aquí. Repito, 324-281-5565. Yo estoy pendiente y atento para que me cuenten qué hay que hacer. ¿Listo? A la gente que va de viaje, de regreso a sus ciudades de origen, gracias por habernos visitado. Nos encanta haberlos tenido aquí. Vuelvan cuando quieran. Es más, les tengo invitaciones. Ahora les cuento cuando vuelva, porque se viene algo muy especial el 6, 7 y 8 de noviembre. Va a estar muy bacano el cuento, pero les cuento ahora. Pilas. Bienvenidos juntos ya en Tropicana, la de aquí. Les acompaña su DJ Vito.
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0: 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En Tropicana, 3 de la tarde, 5 minutos. 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

0: Tremenda canción a esta hora de la tarde. Ricardo Arjona y el grupo Firme. 3 de la tarde, 18 minutos, en Tropicana, la de aquí, lunes festivo. Eso se llama Amor Factura. Carajo. 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Entonces conmigo no hay chance. Les acompaña a esta hora su DJ Vito hasta las 6 de la tarde juntos. Quédense conmigo, por Dios, para pasar bueno, para ser felices y para invitarlos a muchas cosas chéveres. Antes de las invitaciones, los agradecimientos. El pasado sábado estuvimos en nuestro primer cumple Barrios Feliz. La pasamos del carajo, estuvo buenísima la actividad ahí en el barrio La Isabela. De verdad, estuvo muy chévere la actividad en el barrio La Isabela. Los emprendedores movieron su economía muy bacano. Tuvimos artista Alejandra Laduque, nos cantó del carajo. También tuvimos vallenato, el DJ Chris, obviamente todos los talentos de Prisa Media Armenia, Edwin DJ, EDW, ahora sí me lo aprendí, EDW, Tefi Cortés, Pipe Jurado, quien les habla, su DJ Vito. De verdad que nos la gozamos mucho, estuvo muy bonita la actividad y nos encanta que nos hayan invitado. Y esto no para, seguimos. El próximo sábado, 17 de octubre, la cita será en Bosque de Pinares. Mañana les vamos a contar en qué parte específicamente de Bosque de Pinares. Vamos a hablar también un poquito de los emprendedores que nos van a acompañar allí. Y bueno, los esperamos en Bosque de Pinares el próximo sábado, 17 de octubre, para seguir de Cumple Barrios. Y el 24 nos vamos para Alfonso López. Los sábados de octubre, copaos con Tropicana, la de aquí. Y nos encanta pasar buena con los de aquí, que son ustedes. 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Son las 3:20, seguimos.
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¡Nos vamos de Mambo Rock! Son las 3 de la tarde, 43 minutos. ¡Escuchan Tropicana! Una vez más agradecer a toda la gente que nos visitó en este puente. Muchas gracias, qué bonitos. En serio, muy bacano que hayan venido aquí al Quindío. Los necesitamos y queremos que vuelvan, porque ustedes ya saben que después del 10 de agosto, con el tema del terremoto, pues la economía se nos afectó en el eje cafetero. Entonces, muy chévere que escojan el Quindío, Risaralda, Caldas, para venir a pasear y a pasar bueno y a ser felices. Aquí se es feliz siempre. Eso sí, no lo duden ni un segundo. Aquí se es feliz todo el tiempo. Y bueno, van a encontrar lo que quieran, lo que les gusta. Comida, restaurantes, hoteles, planes de aquí, planes de allá. Y Tropicana, la de aquí, de por Dios. ¿Pa' qué más? ¿Sí o pa' qué? Bueno, les tengo invitación. Como están a esta hora relajaditos, ahí medio enlochados, quiero recordarles que el próximo 31 de octubre, Tropicana quiere celebrarle el Halloween a 100 niños. Y para eso lo necesitamos a ustedes, filositos. ¿Cómo nos pueden ayudar? Fácil. Tráiganos donaciones aquí a la carrera 14, 2221, edificio Torre Central. Estas son las instalaciones de Prisa Media Armenia de Tropicana. Y esperamos aquí que nos traigan dulces, juguetes, donaciones de lo que puedan en horas de oficina de lunes a viernes. Hoy no, pues hoy es festivo. Pero mañana sí, los esperamos. Yo sé que hay tiempo, yo sé que no hay afán, pero el tiempo va pasando también. Ya hoy es 12 de octubre, es decir, nos quedan 19 días. Entonces los invitamos. Su donación de dulces o juguetes, o de dulces y juguetes, o de solo dulces, o de solo juguetes, como mejor se sienta. Aquí lo esperamos. Carrera 14, 2221, edificio Torre Central. Son las 3:45, nos acompaña hasta las 6 de la tarde. ¡Seguimos!

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0: 4 de la tarde, 3 minutos en Tropicana, la de aquí. Juntos hasta las 6 en este lunes, lunes festivo. Terminando un puentecito, hacía rato no había puente, suena. Hacía rato no había fin de semana larguito. Pero ya hoy hubo este fin de semana y esperamos que se lo hayan gozado total. Clima un poco extraño para los veraniegos, pero bueno, ni usted ni yo controlamos el clima, así que gócese la vida como venga. Al 104.7%, por Dios. Próximo sábado, 17 de octubre, seguimos de Cumple Barrios. Vamos para Bosques de Pinares. Tremendo parche el que se viene. Tendremos al DJ Crist, tendremos a los talentos de Tropicana, la de aquí. Vamos a llevar musiquita y nos encantará, así como nos pasó el sábado pasado en La Isabela, compartir con los emprendedores de cada barrio. Porque no solamente es fiesta, relajo, recocha, no, también es apoyarnos, comprarnos unos a los otros, conocer un poquitico más lo que pasa ahí en su barrio y, ¿por qué no?, echarle una manito ahí a la gente. Usted, por todo, el vecino suyo hace obleas. Bueno, cómprele las obleas al vecino, no le compre al señor del otro barrio, no, cómprele a su barrio primero. Y así sustantivamente, nos vamos ayudando entre todos, ¿sí o no? Hágale pues, que de eso se trata. Glorita está feliz, vea, ya me está ahí. Menos mal Glorita apareció, necesito preguntarle un par de cositas. Y bueno, como Glorita es tan pilosa, siempre está pegada a Tropicana, la de aquí, pues nada, ya vamos a ir coordinando cositas. Entonces ya lo saben, 17 de octubre. Ah, bueno, la invitación no solamente es para la gente del barrio, el que quiera ir. Eso sí, una recomendación para que no nos pase lo que nos pasó el pasado sábado. Tuvimos dos detalles. Uno, no sé qué personajillo dejó un carro parqueado ahí en la cuadra, llevaba 3 días el carro ahí tirado, qué pesar y qué tristeza que haya una persona que no haya sido cívica suficiente como para entender que ese espacio ya estaba reservado para la actividad. Y dos, la actividad arranca a las 4 de la tarde. Por favor, estén a las 4 de la tarde, porque el fin de semana, el sábado pasado, algunos emprendedores llegaron un poquito tarde y tal. Entonces, la idea es que nos aprovechemos esas horas del Cumple Barrios. ¿Listo? Pilas, pues. Glorita, ya hablamos. Gracias. Ok, seguimos hasta las 6 de la tarde juntos. Tropicana, la de aquí. 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

¡Eso, eso, eso! ¿Qué le pasa a Lupita? Que le quitaron Tropicana a la de aquí y se puso brava. ¡Ah, quién no! Así no se puede. 4 de la tarde, 18 minutos en Tropicana, la de aquí. Bueno, es festivo, el lunesito. Mañana muy temprano estaremos en Cómo Amaneció Armenia. Ya saben que retomamos rutina. Además, hoy terminó la semana de receso. Volvemos a la normalidad, bendito. Pilas pues, porque ya mañana hay que madrugar con más energía, con más berraquera. Ojo pues. Y para eso, para meterle la vida al 104.7%, pues aquí estamos nosotros en Tropicana, la de aquí. Entonces los invito, tempranito, 6 de la mañana, Pipe Jurado, quien les habla, su DJ Vito. Por aquí pasa Tefi Cortés para hablar de mascotas Tropicana. Mejor dicho, esto es un parche súper chévere. ¿Cómo será parche súper chévere? 6, 7 y 8 de noviembre. Bendito de por Dios, qué maravilla. 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Pilas. 421. Yes, man. 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

0: ¡Eso! 4:38 minutos en Tropicana, la de aquí. Vamos a pasar bueno, ¿sí o no? Siempre, siempre, siempre, con ganas, con alegría, con energía, con positivismo. La vida al 104.7%. Bueno, se acabó la semana de receso. A retomar la rutina, por favor, en serio, con mucha alegría y con muchas ganas. Ojalá hayan descansado, recargado baterías y energía. Y ojalá, ojalá. Pues hombre, sigan ahí dejándonos acompañarles en lo que sea que estén haciendo. Pilas a los que van viajando, van de regreso ya después de la semana de receso del puente. Por favor, despacio, sin afanes. La lluvia, el pavimento, la visibilidad. Bájale al acelere, ¿vale? No hay afán. Lo importante es llegar. No hay afán. Es en serio. No hay afán. Calma, calma. No se precipite. Tranquilos, tranquilos. Entonces, la recomendación es a los que van viajando, pilas. Si de pronto se cansan o algo, peguen una paradita, se bajan, se estiran, parquean ahí en la berma, ponen Tropicana a todo volumen, bailan un poquito y luego vuelven y arranquen. Pero no se vayan a dejar ganar del sueño porque de verdad que no aguanta. No aguanta que pase algo maluco. No. La idea es haberse ido y regresar enteritos, ¿listo? Pilas. Y de verdad lo digo, si van cansados, que una cosa que la otra, por favor, paren, respiren, pónganle volumen a Tropicana, bien chévere, y listo. Son las 4:40, los acompaño hasta las 6 de la tarde.
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0: la cerramos con uno de los bre de la historia. ¡Bre!
1: Oye, que sigue ahí. Te provoco un cago, men.
0: Súbale el volumen, carajo. Gócese la vida al 104.7% Tropicana, la de aquí. Bueno, a esta hora, si usted va manejando, nada, para usted no hay ron. Para usted ahí es buena música para que no se duerma. ¡Bre!

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0: 5:03 PM, seguimos juntos hasta las 6. Lunes festivo friongo, ¿sí o no? Bueno, venía haciendo mucho calor, mucha... Bueno, bajó la temperatura, eso también es chévere. De vez en cuando que nos cambie la temperatura, aguanta. Dos invitaciones antes de irnos con más música a esta hora en Tropicana, la de aquí. Primera invitación, sábado 17 de octubre. 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Noviembre, una cosa es noviembre y otra cosa es noviembre. Noviembre es con Tropicana, la de aquí. Noviembre es ahí, ahí. 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Con Tropicana, la de aquí. Son las 5:05 PM. Mi nombre es Vito. Esto sigue y lo que viene. ¡Oh! Salsita de la buena. Oiga, pues. Buena canción, ¿sí o no? 5:06. Lunes festivo con Tropicana, la de aquí.

0: la canción con Miki Taveras. Si usted está enamorado, ahí estaba la canción para dedicar, ¿sí o no? Quiéreme, mi amor. Es que le cuento algo, vea. En Tropicana, la de aquí, usted encuentra música para todo lo que necesite. ¿Que está entusado? Le sonamos música para la tusa. ¿Que está feliz? Le sonamos música para la felicidad. ¿Que está echando los perros? Le sonamos canciones para echar los perros. ¿Que porque sí? Le ponemos música que porque sí. ¿Que para la fiesta? Le ponemos para la fiesta. Eso sí, hay que saludar, no hay que decir buenas tardes. Porque aquí me escribe Iván, por ejemplo, que no saluda, yo tampoco lo saludo. El que no dice buenas tardes, yo, Vito, yo no lo saludo. ¿Qué tal? No, yo siempre saludo, ¿sí o no? Entonces el que no saluda, pues, es como si me hubiera pasado de largo. Mi campaña pro saludo, porque es que los saluditos, en serio, saludar es un acto de humanidad muy bonito. Y no cuesta nada, y es re fácil además. Hola, buenas tardes, ¿qué hubo? Buen día, ¿qué más? ¿Cómo está? ¿Bien? Saludar es muy fácil, de verdad. Se nos reporta por aquí Stephanie, ella está en Circasia. Nos está preguntando que si vamos a hacer cumplebarrios en Circasia. Mañana miramos, vamos averiguando, claro que sí. Les voy contando, ¿no? Claramente. Pilas. Bueno, acuérdense. Mañana volvemos a la normalidad. Se acabó la semana de receso. Mañana hay que madrugar. Ya descansó, ya respiró. Aunque a veces uno se va de semana de receso y llega más cansado del descanso, ¿sí o no? Cuénteme si llegó más cansado del descanso. Puede pasar. Cuéntemelo todo. Los acompaño hasta las 6 de la tarde. Mi nombre es Vito. Seguimos de lunes festivo.
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0: Imagínate cuesta hora en Tropicana, la de aquí. Lunes festivo friongo, ¿sí o no? Pasado por agua y tal. De nuevo, recomendación, si usted está viajando, si está por fuera de su ciudad natal y va en su carro, en su moto, porfa, bájele al acelere, despacito. Despacito. En serio, no hay afán. Santiago se reporta, escuchémoslo a esta hora.
1: Buenas tardes, papi, le que me agreguen. Soy un fiel oyente por acá, Santorio Rizaralda. Me gusta mucho escuchar la misma hora, papi. Eso. Ponen música muy buena, papi. Buena, buena. Me alegra mucho la tarde aún.
0: Ave María, listo, papá, agregado. Santiago, muchas gracias, muy amable. Juan Diego, uy, nos envía una imagen, no sé dónde será. Juan Diego, ¿qué dice? Juancho, cuente pues.
2: Sí, Vito, así es, mucha agua, mucha vaca.
0: ¿Vaca?
2: Y no, y con ese río, hay que estar entretiernado.
0: No, pero ¿con quién, hombre? No le digo. A las 6 a ver televisión, uno solo en la... ¡Mentira, no importa! No importa, si usted está solo igual, sea feliz. Con Tropicana, la de aquí, nunca está solo. Entonces, pues, ahí estamos, con toda la alegría y con toda la energía. Pero, por supuesto, esa es la idea. Acuérdese agregar nuestro WhatsApp, si no nos tiene aún, porque es chévere que nos lleve y nos tenga ahí siempre. De verdad, es muy bacano. Entonces, usted agrega el WhatsApp, que es re fácil. 324-281-5565. Se lo repito. 324-281-5565. Para lo que necesite, ahí estamos. Hágale pues. Los acompaño hasta las 6 de la tarde. Seguimos.
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0: mate. Me despido, gracias mil. Mañana muy temprano nos escuchamos de nuevo a las 6 de la mañana, pila. Sigan ahí con Tropicana, la de aquí. Hasta mañana, mi nombre es Vito, se les quiere. Bye, bye, chao, pescado.
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0: 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Ya son las 6 de la tarde, 3 minutos.
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En los tiempos de Pichesen, un joven monje llamado León fue encargado para cuidar las vírgenes del templo. Pero una noche le dio por ponerlas a tomar ron y luego armó tremendo bacanal chino con ellas. Esa misma noche embarazó a más de la mitad de las doncellas y desde entonces pasó de ser el simple León al chino culo.

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